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5: A 3 de la tarde.
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2: Es de la tarde.
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0: Cayó privada aquella mujer. Háganse un lado, por favor, no se remolinen.
1: Échenle aire.
0: ¡Cállese, hombre! Por favor, gentes, a un lado, entiendan.
1: Échenle aire.
0: ¡Cállese, hombre! ¡Una súplica! ¡Atrás, por favor, atrás, hombre!
1: ¡Échenle aire!
0: ¡Cállese, hombre! ¿Para qué decía que le echaran aire? Vino el mecánico de la esquina y le puso 30 libras. Murió muy repuesta.

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2: Hola, como siempre los saludo con muchísimo gusto y nos vamos inmediatamente a la información. Grupos de manifestantes frente a la

organizaciones amenazan con apoderarse de la calzada de Tlalpan, que es la vía que conduce al Estadio Azteca. La ciudad en México en sí está convertida en un caos, en pleno mundial, situación no esperada. Bueno, les saluda Alberto Llanos Martínez en Norteño 104.1 y 720 AM, la estación de la raza. Las no-

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terrenal, con el corazón lleno de, pues, de mucha intención a hacer las cosas bien. Porque a veces, ay, cómo llegan esos pensamientos de que no, ay, que no hay que hacerle caso a los pensamientos negativos, a los pensamientos perezosos, de esos que te dicen no se puede. Sí se puede, raza. Se puede siempre y cuando tengamos, pues, las ganas, ¿verdad? Esa disciplina, constancia. No nomás de que, ay, es que ya hice y nada. No, no, no, no te rindas, no te rindas. Dale, ahí vas, ahí vas. Voltea hacia atrás y recuerda dónde andabas y ahora dónde andas. Todo eso Diosito nos permite estar. Así que gracias, Dios, por eso y por muchas cosas que nos brindas día a día. Y gracias porque, pues, estás siempre dándonos mensajes. Mensajes. Increíblemente, no, a veces uno no los quiere ver, ¿verdad? Pero siempre nos das los mensajes. Cuando te pedimos algo, nos das un mensaje, ¿verdad? Muchos dicen, les voy a decir así algo breve. Mucha raza dice, ay, pido tanto y no hago nada. Y o que hablé con Dios, o que recé y hice oración y no, no veo respuesta. No, sí te están escuchando. Sí te escucha mi Padre Santo. Lo único que pasa es que está preparando el terreno adecuado, el día adecuado, para darte todo aquello que tanto deseas, que tanto pides. Y está checando tu fe. Está checando todo eso que tú dices, sí, ahorita nada. No, no, nomás le hables para situaciones difíciles. Todos los benditos santos días tenemos que dar gracias. Todos los benditos santos días tenemos que llenarnos el corazón de que todo lo que tenemos es Él. Que nos guía es Él. El que nos provee es Él. Nosotros somos su instrumento prácticamente. Así que ánimo, raza, y gracias, Padre, por todo lo que nos das. Cuídanos y síguenos protegiendo como tú lo sabes hacer. Líbranos de todo lo malo, todo lo negativo. Ayúdanos a lograr nuestras metas. Ayúdanos a tener esa fortaleza, a no decaer y a seguir avantes hacia adelante a todo lo que queremos.

0: Ya estoy lista para contestar sus llamadas. Listo, vamos a contestar. Buenos días, ¿con quién tengo el gusto? En la pulguita al aire.
1: Sí, con Mari.
0: Hola Mari, ¿cómo andas?
1: Bien, gracias, feliz, ¿cómo estás?
0: Bendito Dios, andamos acá con todo, Mari, dale, dale.
1: Sí, estoy hablando porque tengo un departamento de renta de una recámara. Y para más información, que me hablen al 210-879-2539. 210-879-2539. Gracias, Pili.
0: Gracias. Buenos días. ¿Con quién tengo el gusto?
2: Sí, buenos días, Pili.
0: Buenos días.
2: ¿Cómo amaneció, Pili?
0: Con todo, gracias. Ay, estos audífonos que se mueven. Espéreme. A ver, déjame acomodar. A ver, ya. A ver si ya no se escucha ruido. Bien, denle con todo.
2: Ok, Pili, se renta un apartamento, Pili, un apartamento completo, Pili, con cocina, una pequeña casa.
0: Ajá.
2: Para el área de blanco y fresno. Y para cualquier más información, Pili, que me puedan marcar al 210-992-3766.
0: Gracias. Al 210-992-3766. Vámonos otra llamada. Buenos días. ¿Con quién tengo el gusto?
3: Sí, buenos días.
0: Buenos días.
3: Me quería anunciar que tengo una pulga ahora en mi casa en la 1923 Texas Avenue. Estamos aquí por la Culebra y la Texas.
0: Ah, qué padre. A ver, vamos a anotar la dirección para que se vaya la raza a verlo. La pulguita en la dirección de
3: 1923 Texas, aquí por la Culebra.
0: Eso, listo, hermosa, gracias. ¿Hasta qué hora van a estar?
3: Hasta como las 5, ahora y mañana.
0: Ay, qué padre. A ver si me doy la vuelta a ver qué hay. Ay, la otra bien.
3: Aquí la miramos.
0: Ay,
3: muchas gracias.
0: Sí, gracias. Bueno, ahí la dejo. Cuídense mucho.
3: Adiós.
0: Buenos días, ¿con quién tengo el gusto?
4: Con Tiburcio González, el de Cadreita, que viene de Nuevo York.
0: Ándele, bienvenido y arriba el norte. Sí, señor, don Tiburcio, va a ir al ratito. Asocia el sí, spot. ¿No? Va a ir al ratito para disfrutar, pues bien, a lo que da al 100 México contra ¿sí? Sudáfrica.
4: Seguro que sí.
0: Dígamelo.
4: Quería decirle que todavía tengo la pintura de venta.
0: Sí.
4: Y varias cosas que estoy vendiendo.
0: Sí.
4: Por favor, que me llame la gente al área 210-352-0989.
0: Al 210-352-0989. Eso.
4: Y muchas gracias, paisana, que Dios la bendiga.
0: Gracias, don Tiburcio. Bendiciones. Arriba, sí, señor. Puro González de la Gonzalera en esta mañana. Andamos dándole con todo a todo. ¿Le han dicho a usted de casualidad? Mi felicidad empieza con tu sonrisa. ¿O le han dicho de casualidad? A ver, ¿qué más se me ocurre, premio? De tantas sonrisas en el mundo, la tuya es mi favorita. ¡Ah, vámonos! Bueno, tantas frases que le pueden decir cuando andan todos bien así, ¿verdad? Enamoradones, ¿verdad? Por ejemplo, ahí te va. A ver otra que me salga, Adri, de la nada. Eres mi hoy. ¡Ah! Eres mi hoy, mi mañana. Y todas mis eternidades. ¡Ah! Ay, ay, ay. Por eso, vámonos directamente. Ay, a gozarlo con este amor chiquitito. Escuchamos con los Cardenales de Nuevo León en esta mañana en Norteño 104.1 FM y 720 AM en la Estación de la Raza con su amiga servidora Pili González. Y súbale su radio. Vámonos.

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12: Hola, ¿qué tal? Muy buenos días, los saludo con muchísimo gusto y los invito para que conduzcamos con precaución, sobre todo en este jueves, porque oiga usted, la gente anda súper acelerada con ganas del mundial. Bueno, vamos a manejar con precaución para evitarnos problemas. Jueves 11, ya tenemos una temperatura de 76 grados, esperamos arribar al 95 con parcialmente nublado según el pronóstico del Servicio Meteorológico Nacional. El tráfico es intenso por la 35 y la Division. Hay problemas en la 10 y Culebra y en el 410 con la 35. Por eso la recomendación de manejar con precaución. Los saluda Alberto Llanas Martínez en Norteño 104.1 y 720 AM, la estación de la raza.
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0: teléfono de la estación de la raza.
1: Uy, debe ser una notaría.

0: ¿Y qué tal, Rosa? Continuamos en esta mañana. Bienvenidos. Línea de cabina 210-470-5720. Estamos en tu programa La Pulguita al Aire. El teléfono de cabina. Vámonos a seguir contestando para, pues, saber más opciones en La Pulguita del Aire. Buenos días. Pulguita al Aire, me compra, vende, renta, regala en esta mañana.
1: Pili, buenos días.
0: Buenos días. ¿Con quién hablo?
1: Manuelito.
0: ¿Qué tal, don Manuel? ¿Cómo anda?
1: Bien, bien. ¿Nunca le han dicho usted que me escuché que estaba dando un refrán, un poeta, no sé qué? Ahorita no me han. ¿Nunca le ha dicho usted que está bien hermosa?
0: No.
1: ¿Nunca le han dicho a usted que está bien linda, que está bonita? A buenas mañanas.
0: En las mañanas. Mire. Sí.
1: Es que usted le dicen otras cosas aparte del día, no ahorita en la mañana.
0: No, pues mire, la verdad me han dicho cosas muy hermosas. Ahí tengo a un hermoso galán que me lo dice.
1: Hay un dicho, un refrán que dice: feo ven, comamos, y bonito que comeremos.
0: Bien, hay muchos dichos y refranes bien bonitos, ¿verdad?
1: Espero que pase buen día, le deseo lo mejor y lástima que no está cerquita para llevarle de comer o lo que usted quiera, lo que usted pida.
0: Le voy a decir algo. No se dice así, se hace. No se crea. Le voy a decir porque la raza a veces dice: ay, le voy a llevar unos no sé qué, le voy a llevar. No, yo les digo a todo corazón, la raza que me quiere dar el bienvenido, bien recibido, pero yo no puedo salir, tienen que dejarlo en recepción. Hay raza que me trae detalles.
1: Me espero hasta que salga.
0: Cálmese. Bueno, que tenga bonito día, ¿eh?
1: Quería anunciarles para las personas contratistas que tengo un tren, unas puertas nuevas y unos vines de cedro. Y tengo unas 3 dishwashers nuevas. Personas interesadas que me hablen al 210-955-1774. Gracias, que pase buen día.
0: Gracias, buen día. Vamos a otra llamada. Buenos días, ¿con quién tengo el gusto?
2: Con Ricardo.
0: Buenos días, don Ricardo, cuéntemelo.
2: Sí, estoy anunciando que vendo una rampa para alguien inválido y estoy rentando 2 cuartos en casa. Y el número de teléfono es 210-753-0092.
0: Al 210-753-0092.
2: Sí, así es. Gracias, señorita. Que pase un feliz día.
0: Ándale, igualmente. Bendiciones, ¿eh? Buenos días. ¿Con quién tengo el gusto?
3: Buenos días. Aquí con el señor Valerio.
0: ¿Cómo está el señor Valerio?
3: Pues aquí escuchando su programa, quiero anunciar que estoy vendiendo un tractorcito para el zacate, para cortar zacate, y mi teléfono es el 210-452-6950, lo vendo por 700, gracias.
0: Igualmente, gracias. Vámonos, Rosa, a disfrutar este éxito. Con los rehenes, teléfono de cabina 210-470-5720, 6 de la mañana con 43 minutos, tenemos en San Antonio una temperatura actual de 78 grados Fahrenheit.

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0: Y seguimos en esta mañana en tu programa La Pulguita del Aire. Buenos días, La Pulguita del Aire.
1: Buenos días.
0: Bienvenido, adelante.
1: Estoy comprando 4 pipas de 20 pies para plomería de 3 cuartos. 4 pipas de 20 pies para plomería de gas de 3 cuartos. La persona que las tenga, que me hable, por favor, al 210-619-3739. 619-3739. 4 pipas para plomería de gas.
0: De tres cuartos, gracias.
1: Gracias.
0: Vamos a otra llamada, buenos días, ¿con quién tengo el gusto?
2: Soy yo, hermosura, ¿cómo estás?
0: ¿Cómo andas, Berta?
2: Muy bien, nada más que dije, voy a hablarle de perdida para saludarla, porque ya hace un buen que no hablamos.
0: Ya sé, Berta, no, hombre, gracias, hermosa, gracias, ¿qué andas haciendo?
2: Ya sabes que te aprecio y todos los días te oigo, pero ando muy ocupada buscando trabajo.
0: Bueno, ya sabes que quien hará los trabajos también te puedes anunciar y gratis.
2: Sí, yo sé, a ver cuándo te doy una llamadita.
0: Ándele, mi Berta, cuídeseme mucho y gracias por recordarme. Ah, así como Gansito, recuérdame.
2: Claro que sí.
0: El Gansito Mendela, okay. Recuérdame. Ándele, hermosa.
2: Sí, cómo no. Bye bye.
0: Bye bye. Buenos días, ¿con quién tengo el gusto?
3: Buenos días, señorita. Jesús, mucho gusto amanecer.
0: Gracias.
3: Pero vas a ver que tengo una hielera. Una secadora y una hielera chiquita. Y la están dejando ahí todas baratas. Con más información, que por favor me hablen a 210-777-8692. Gracias, señorita. Y pasa buen día, ¿ok?
0: Ok, gracias. Repito el teléfono: 210-777-8692. Buenos días, La Pulguita al Aire.
4: Buenos días, ¿cómo estamos?
0: Con todo, ¿con quién hablo?
4: Pues ando vendiendo una carbón vegetal de mezquite. Y también tengo unas hamacas, si hay personas interesadas, que me llamen, por favor. 210 el área y el número 999-0232 para el carbón vegetal de mezquite. Los costales son costales, como de 40 libras. Uh-huh. Y las hamacas, que me llamen, 210 el área, 999-0232, 210-999-0232.
0: Muchas gracias. Ok, Rosa, vámonos a otra llamadita más. Buenos días, ¿con quién tengo el gusto?
5: Uy, con yo.
6: Buenos días.
0: Buenos días, bienvenido.
6: Quiero hacer el cielo, la pulguita al aire.
0: Está en la pulguita.

0: bienvenido.
1: Óchale, échale, le quería decir que me anunciara algo.
0: Adelante, hermoso, lo están escuchando.
1: Yo quiero anunciar una troca que estoy vendiendo y casi la estoy regalando.
0: Teléfono.
1: Al número 928-581-1578. ¿Sí me escuchó, oiga?
0: Pues sí lo escuché. Bueno, ya voy a tener que cortarle porque pues ya me voy a la música y ya se me va el tiempo. Se quedó pensando mucho usted. Lo voy a repetir rápido, vende troca, no sé cuál sea, raza, pero si quieren informes al 928, que le llamen al 581-1578. Vámonos con este éxito de una vez. Dice Vicente Fernández, hágase a un lado. En la cabina, ya se la sabe.

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2: Hola, ¿qué tal? Los saludo con muchísimo gusto. Nos vamos inmediatamente a la información. La inflación en los Estados Unidos supera el 4.5% por primera vez en 3 años, debido al fuerte aumento de los precios de los artículos y gasolina, consecuencia de la guerra contra Irán. Así lo expresan los economistas. Acusan de cinismo al presidente Donald Trump al declarar que en el tercer juego, Knicks de Nueva York contra las Spurs de San Antonio, fue aplaudido cuando todo mundo, presentes y ausentes, fuimos testigo de los abucheos de que fue objeto. Se necesita estar hecho de algo muy especial para mentir con tanta facilidad. Maestros y familiares de los desaparecidos provocan un colapso en el acceso al Estadio Azteca. La fiscal general de la República, Emma Godoy, envía miles de policías a detenerlos ante la proximidad de la inauguración de la Copa del Mundo. Las autoridades migratorias de los Estados Unidos advierten a los influencers extranjeros que acuden al Mundial con visas de turista producir contenido destinado a ganar ingresos económicos en YouTube, TikTok, Facebook y otras plataformas. Les saludo Alberto Llanos Martínez en Norteño 104.1 y 720 AM, la estación de la raza.
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1: Ahora sí me pongo a trabajar toda la semana.
2: ¿Qué tal, Rosa? ¿Cómo andamos? Andamos arrancando tu programa La Hora de los Trabajos, teléfono 210-470-5720. Su amiga servidora Pili González los invita, pues, a comunicarse. Es completamente gratis. Tiene un negocio y necesita trabajadores. Hable para que pueda tener el personal y que puedan tener trabajo. Y bueno, pues ya sabe, ayudar a la raza que tenga chamba. O si tú andas sin trabajo, también comunícate, es gratis. Recuerda mencionar lo que sabes hacer, así brevemente, y da tu teléfono. Bueno, vamos a contestar. Buenos días, ¿con quién tengo el gusto?
3: Mire, necesito a alguien quien me componga una máquina de cortar zacate y un tractorcito. Y también busco trabajo cuidando personas mayores. Que me hablen para más información al 601-4213. 601-4213. Gracias.
2: Otra vez el teléfono al 210.
3: 210-601-4213.
2: Eso, gracias. Buenos días. ¿Con quién tengo el gusto?
4: Sí, con Laura. Buenos días. Se necesita una tortillera. Con Laura. Uh-huh. Se necesita una tortillera. Por favor, de llamar al 210. 459-2982. Gracias.
2: Gracias, hermosa. Buenos días. Busca o ofrece trabajo.
5: Sí, muy buenos días. Oye, bueno, ando buscando un mecánico en diésel.
2: Ah.
5: Favor de hablar al 210-290-4630.
2: Al 210.
5: Ajá, 210-290-4630.
2: Eso, gracias.
5: Gracias, que pases buen día.
2: Buenos días, seguimos en esta mañana. ¿Con quién tengo el gusto?
6: Hola, Fili, hola, Daniel, Fili.
2: ¿Qué tal, Dani? ¿Cómo andas?
6: Bien, bien, Fili, gracias a Dios, bien, bien.
2: Ay, qué bueno. Hola,
6: Fili, para hacerles mi servicio, hago trabajos de remodelación, Fili. Todo tipo de trabajos de remodelación, preparaciones de She-Rock, textura, taping floor, instalaciones de puertas, ventanas, detalle también, Fili, de todo un poco de trabajo de remodelación. El número es 726-3489-268. 726-3489-268. Muchas gracias, Fili, y Dios la bendiga.
2: Gracias, bendición también para ti. Más llamadas, buenos días. Busca o ofrece trabajo.
7: Hola, señora Gómez.
2: Buenos días, señora Gómez. Bienvenida a La Hora de los Trabajos.
7: Es que estoy pensando que vendo una microwave.
2: Es en La Hora de los Trabajos, señora Gómez. Pero le voy a dejar, ándele, vende microwave.
7: Mire, que... es que no puede agarrar su número.
2: No pasa nada, dele.
7: Ay, que yo lo voy a agarrar, ya usted pulgó.
2: No, discúlpeme. No creo que haya colgado porque vamos en ritmo. Y ahorita le estoy dando oportunidad y se me está yendo el tiempo. ¿Lo va a anunciar, hermosa?
7: Bueno, que un micro.
2: ¿Y qué más?
7: Y un rompero. Antiguo de a tiro. Me pueden llamar al 834-97-54. Tengo cuatro cajas de tal que estoy vendiendo también, que me llamen.
2: Ah, bueno, al 834-97-54.
7: Sí.
2: Ay, listo. Ya quedó. Muchas gracias.
7: Qué gracias.
2: Sí, sí, sí. A las personas ya de tercera edad hay que ayudarles tantito, ¿verdad? Bueno, bueno, bueno. ¿Con quién tengo el gusto? Regresamos a La Hora de los Trabajos.
8: A Jorge Martínez.
2: Adelante, don Jorge.
8: Ocupo dos yarderos. A comunicarse al número 210 374-2924.
2: Al 210-374-2924. Dos yarderos sí, pues, para hoy. ¿Dónde los ocupas? ¿Al centro, al sur o al oeste de San Antonio?
8: Aquí en el este de San Antonio.
2: Ándele, la raza que se quede por allá, que sean yarderos. Ya repórtense no, al 210-374-2924.
8: Gracias.
2: Ándele, gracias. Una llamada más. Ay, ya se fue, no alcanzamos. Bueno, son las 7 de la mañana con 11 minutos en San Antonio, Texas. La temperatura máxima que vamos a presenciar y disfrutar el día de hoy para estar presentes en la Copa del Mundo, México contra Sudáfrica, va a ser 94 grados Fahrenheit la máxima. Recuerde que voy a estar yo de 1 a 3 de la tarde. El partido pues empieza a las 2, pero ¿por qué a la 1? Pues para que tenga oportunidad de llegar y agarrar mesita y toda la cosa, botanita. 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

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Y continuamos el día de hoy, vámonos a ponerle este exitazo para la raza que se prenda, o más bien para que le llegue en el alma. Le escuchamos con Renacimiento 74 en la Estación de la Raza.

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0: Vámonos a la línea de cabina 210-470-5720. Buenos días, escuchas la hora de los trabajos. ¿Con quién tengo el gusto?
1: Con Manuel.
0: Bienvenido, don Manuel.
1: Oiga, estamos buscando dos personas, o al menos una que quiera trabajar en la jardinería. Estamos para acá, para el área de Sher. Y el número es el 210-328-2914.
0: Para jardinería, anda buscando raza para jardinería, ¿verdad?
1: Así es, sí.
0: Pues muchas gracias, sí. Al 210-328-2914. Vamos a otra llamada. Buenos días, ¿con quién tengo el gusto?
2: Sí, buenos días, con Tony.
0: Adelante, Tony.
2: Sí, para anunciar que hago trabajos de roofing, remodelaciones, reparaciones y reemplazamiento de techo.

0: 210-710-0726.
1: Gracias, buenos días. ¿Con quién tengo el gusto?
2: Buenos días, dile con Antonio Núñez.
1: Ándale, don Antonio. Adelante.
2: Estoy ofreciendo mis trabajos de framing, de relaciones de casa, poner ventanas, puertas, aire. Si hay que empezar a hacer un trabajito pequeño, contamos con toda la herramienta, con la troca.
1: Anda buscando trabajo, ok, para poner framing, puertas, ventanas y más. ¿A qué número le hablan?
2: Al 726-229-7946, Pili.
1: Gracias. 726-229-7946. Vámonos tras escuchar este éxito musical, dice... Muchachita consentida con Rayito Colombiano. ¿A casualmente a usted me lo consienten? ¿O no lo consienten? ¿Lo consienten o no? ¡Oh!

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4: La cuenta regresiva para la Copa del Mundo ya comenzó.

0: saludándolos con muchísimo gusto y recordándolos que tenemos que manejar pian pianito para llegar seguritos a nuestro destino en este día tan especial, que todo el mundo estamos pendientes de lo que suceda en la Copa del Mundo. Es cierto. Bueno, le voy a recomendar sobre todo que tenga mucha precaución en los sitios que le menciono. Por ejemplo, en la Brandon con el 1604 tenemos problemas, en la calle Bandera con el 410 lo mismo, y en la Beth Jackson con el 10 también tenemos serios problemas de tráfico. Maneje con precaución, vale más llegar tarde a casa que temprano a un hospital. Les saluda Alberto Llanos Martínez en Norteño 104.1 y 720 AM, la estación de la raza.
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0: continuamos en esta mañana. Vámonos a las líneas de cabina en la hora de los trabajos. Buenos días, ¿con quién tengo el gusto?
1: Buenos días, Pili, ¿cómo andamos?
0: Con todo, buenos días.
1: Buenos días, óyame, pues aquí ando buscando trabajo. Uh-huh. A instalación de molduras, de cualquier tipo de molduras ahí en su casa. O, también puedo ponerle las agarraderas a los gabinetes también. Y reparación de sheetrock. Uh-huh. Me habló un plomero ayer, pero no sé por qué ya no pude comunicarme con él. Que me llamen para reparaciones de sheetrock también. 210-999-0232. 210-999-0232.
0: Gracias, buenos días. Seguimos.

0: en la Estación de la Raza.
1: Buenos días, Pili. Dios la bendiga. ¿Cómo amaneció?
0: Gracias, bien. Aquí andamos con todo.
1: Es todo, Pili. Estoy ofreciendo mis servicios de trabajos. Cortamos yardas. Hago trabajos de pintura.
0: Busca trabajo, porque si no se nota como que es business. Entonces está buscando trabajo.
1: Buscamos trabajo.
0: Ándele.
1: Sí, exactamente. Buscamos trabajo de cortar zacate, cortar yardas. Hago también trabajos de pintura interior, exterior y trabajos de cercas de madera. Por favor, gente interesada, me puede marcar el área 830-259-5605. 830-259-5605.
0: Gracias, vámonos con este éxito. Continuamos en esta.

Gracias, vámonos con este éxito. Continuamos en esta mañana, dice Juan Gabriel. Infidelidad. Está Juan Gabriel con Banda El Recodo. Y no más. Súbala a la estación de la raza.

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0: pongo a trabajar.
1: Y seguimos en esta mañana en la hora de los trabajos. Vámonos, raza, vámonos. Buenos días, ¿con quién tengo el gusto?
2: Sí, buenos días. Te estoy solicitando dos linieros para cocina mexicana, por favor. Favor de llamarme al 210-315-1065. Repito, 210-315-1065. Muchísimas gracias.
1: A ti, gracias. A ver, ¿dónde andan los linieros de San Antonio? ¡Repórtense! Al 210-315-1065. Oportunidad buena de trabajo, ¿eh? Aprovechen y repórtense. Vamos de este lado. ¿Con quién tengo el gusto?
3: Sí, buenos días.
1: Buenos días.
3: Con José Sánchez.
1: Adelante, don Sánchez.
3: Ando buscando gente que quiera trabajar para hacer banquetas, driveway, curva, rampas. El trabajo es constante todo el año. Favor de comunicarse al 210-649-7349. El trabajo es aquí dentro de San Antonio nada más. No, no tenemos que salir a barrios nuevos, no nada. Es
1: reparación. ¿Y cuánto les paga por hora?
3: Empezamos el día con $200. Ya de ahí, dependiendo lo que sepan hacer, pues hay más dinero. Empezamos con el 210.

0: 649-7349. Me perdí unas tres gentes para empezar.
1: Gracias. Bueno, ¿con quién tengo el gusto?
2: Don Roberto Pili, ¿cómo amaneció?
1: Muy bien, don Roberto, ¿qué anda haciendo estas horas de la mañana?
2: Pues aquí, medio ronco, calando a buscar trabajo, oiga.
1: Ah, ¿De qué?
2: De algo, trabajo de plomería, oiga. Los que estén dispuestos a que necesiten mi ayuda en la plomería, de adentro, de afuera, de todo. Yo hago de todo. Tengo 34 años de experiencia y pues nomás ando buscando a ver quién necesita mi ayuda. El número de teléfono es 210-322-5381. 322-5381. Pili, que Dios me la bendiga y que tenga buen día.
1: Gracias, igualmente también para usted, bendiciones. Así es, Rosa, voy a aprovechar. Ya están listos para disfrutar el día de hoy. Iniciamos la Copa Mundial. Vamos a iniciarla con México contra Sudáfrica. Ahí los veo al ratito de 1 a 3 de la tarde. Voy a estar en el 930 Broadway. Esto va a estar tranquilo, relax, en tenisitos, así a gusto. Para que disfrute, ¿verdad? Este partido, mire, en Social Spot. Social Spot estará su amiga y servidora Pili González. Ahí disfrutando junto con toda la raza, con toda la familia. Va a estar padrísimo porque créame que está con todo. Vamos a tener pues una cancha ahí para jugar. Vamos de parte de Soccer Factory. También vamos a estar ahí junto con San Antonio Collision Center, que va a llevar muchas cosas para la raza. Y también una servidora, ¿verdad? Vamos a tener muchas cosas de norteño también para ustedes. Se va a armar una fiesta, comida, ambiente. Por eso la invitación muy cordial, que vaya más tempranito. Ya sé que el partido empieza a las 2, pero bueno, yo voy a estar de 1 de la tarde a 3 de la tarde, pero sí los invito a que lleguen con tiempo para que se estacionen, para que disfruten y agarren el lugar que quieran disfrutar con todas las pantallas. Está padrísimo. Anote la dirección. En el 930 Broadway de 1 a 3 de la tarde. 930 Broadway. Hoy en Social Spot. ¡Allá nos vemos! Y vámonos a escuchar ese éxito. ¡Woo! En la estación de la raza.
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2: Hola, ¿qué tal? Los saludo con muchísimo gusto. Nos vamos inmediatamente a la información. Las autoridades de Falfurrias, Texas, investigan lo que pudo ser una tragedia de grandes proporciones y que no se registró, porque los 39 inmigrantes escondidos en el tráiler que los transportaba ocultos pudieron escapar a tiempo una vez que la unidad se incendiara. La pregunta es, ¿cómo pasaron del lado mexicano a los Estados Unidos? ¿Quién proporcionó el tráiler para su transportación? ¿Qué va a pasar con los 39 migrantes ilegales? ¿Cuánto dinero hay de por medio? ¿Y quién se quedó con él? Hoy se inicia la Copa del Mundo preparada con todo detalle, pero ni la FIFA ni el gobierno de México esperaban huelgas de toda magnitud. Es a lo largo y ancho de la República, algunas son sedes, incluyendo la capital de la República. Mala noticia, la inflación en Estados Unidos alcanza cifras insospechadas de 3.3% registrado en el mes de mayo, pues en lo que va de junio alcanzó 4.3, situación contemplada, según los entendidos, por la guerra de Israel y Estados Unidos contra Irán. ¿Quién tiene la culpa? Vaya usted a saber, pero ¿quién está pagando el pato? Nosotros los consumidores. Les saluda Alberto Llanos Martínez en Norteño 104.1 y 720 AM, la Estación de la Raza.
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0: Y seguimos. Buenos días. ¿Estás escuchando? Pídela cantando que te la ponemos las rolas. Buenos días. ¿Quién habla en esta mañana?
1: El mismo de que va, canta y baila.
0: Ándele, don Vaquero.
1: Cuando canta y cuando baila, porque a veces ni canta ni baila.
0: Está bueno, Vaquero, qué bueno. Esta mañana andamos con toda la actitud, muy bien.
1: Andamos con Toño, dijo el moño.
0: A ver, don Vaquero, qué canción de todas las mañanas que se ha aventado ahora, ¿cuál se le antoja disfrutar cantando?
1: Cuestión olvidada, ¿tienes de los Tigres?
0: Vamos a ver. Sí, aquí anda la cuestión olvidada, fíjate. ¿Estás listo?
1: Listo.
0: Dale con todo, vámonos.
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11: ¿Y qué tal, Rosa? ¿Qué tal? Continuamos en esta mañana en Pídamela Cantando que se la pongo. Las rolas se las ponemos. El teléfono 210-470-5720. Buenos días, ¿con quién tengo el gusto?
12: Con la señora Pérez.
11: ¿Cómo está, hermosa? ¿Cómo amaneció hoy?
12: Bien. Ay, al rato voy a ir a mochar zacate afuera. Hijo, no puedo acabar con esta zacate. Zacate que llovió mucho y mucho trabajo que me dio.
11: ¿Verdad? No, hombre, pero te va a servir de cardio.
12: No acabo. Sí.
11: Sí, porque crecen de repente, los cortas y en 2 días ya subió a la torre, ¿verdad? No, sí te comprendo, sí. Te comprendo, hermosa. ¿Y cuál es la canción que quieres interpretar hoy?
12: Te vas, ángel mío.
11: ¿Estamos listas?
12: Lista.
11: ¡Vámonos! Sí.
12: Te vas, ángel mío, ya vas a partir, dejando mi alma herida y un corazón a sufrir. Te vas y me dejas un inmenso dolor, recuerdo inolvidable. Me ha quedado de tu amor. ¡Hasta ahí, Pili!

Y seguimos en Pídamela cantando en esta mañana. Recordarle que al ratito nos vamos a disfrutar el primer partido de la Copa Mundial México contra Sudáfrica. Los espero en el 9:30 Broadway. 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Hay pantallas, hay espacio para que vaya con la familia. Va a haber diversión, va a haber canchas de fútbol, va a haber entretenimiento. Vamos a estar entregando regalos y mucha raza va a estar presente, ¿verdad? Lleve a todos los compadres, a toda la raza que habla aquí en la estación de la raza, que dice, ay, sí voy a ir ahí, voy a andar tomando lista. Voy a estar, a ver, don Tajo, ¿dónde anda José? Aquí me pásele. ¿Dónde anda el señor Juan? Aquí mero, pásele. Así voy a andar. Me voy a sentir en la escuelita. No, hombre, bien padre, que la vamos a gozar, ¿eh? Allá nos vemos en 9:30 Broadway, ahí con Social Spot. No se lo vaya a perder. No se me lo vaya a perder. De 1 a 3 de la tarde. Y continúo, mire nomás. Vamos a ponerle este éxito.

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0: Hola, saludándolos como siempre con muchísimo gusto y recordándoles que vale más llegar tarde a casa que temprano a un hospital. Vamos a conducir con precaución, es la única solución para evitarnos problemas verdaderamente quebrantables. Bueno, déjeme decirle que en este jueves 11 ya tenemos una temperatura de 79 grados con posibilidad de que lleguemos a los 95, parcialmente nublado por la mañana. Tráfico por la Cambulis en el 1604 con la O'Connors y en la Benz Jackson con la 35. Los sitios que le menciono, pletóricos de vehículos. Maneje con precaución y llegue feliz a casa. Le saluda Alberto Llanas Martínez en Norteño 104.1 y 720 AM, la estación de la raza.
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seguimos, Rosa. Además, disfrutando ya jueves. Luego viene el viernes, sábado y domingo. Recuerden que vamos a estar también en control remoto el domingo para que nos acompañe con Poco Loco Supermercado. No, pues sí estamos bien activos, ¿verdad? Para toda la raza de San Antonio que me andaba preguntando, déjeme tantito nada más darle la dirección exacta porque me estaban preguntando, ¿dónde vas a estar en Poco Loco? Ok, ahí les va, permítame. Estamos a 11, ¿verdad? Entonces, ahorita les digo. Vamos a estar en varios remotos, raza. Vamos a estar de 1 a 3 de la tarde. El día 20, en Father's Day, también vamos a estar ahí pendientes con la fecha, con la ubicación. Pero sí vamos a estar. Entonces tienen que estar al pendiente de todo lo que estamos aquí pasando en la Estación de la Raza, los comerciales, etcétera, porque la verdad vamos a andar algo activos, más bien súper activos. ¿Ok? No se lo vaya a perder por nada del mundo. Línea de cabina 210-470-5720 con su amiga servidora Pili González. Estamos disfrutando esta mañana. Bueno, pues ya sabe todas las opciones que tenemos para ustedes. Línea de cabina 210-470-5720. Y bueno, hoy sí que nos vamos a remoto. Nos vamos a remoto. De 1 a 3 de la tarde. Es que esto no puede dejar pasar porque me estaban preguntando que si va a haber comida, sí, ahí mismo en Social Spot tiene pues para ver comida. Vamos a tener música en el remoto del día de hoy, en el 930 Broadway, en Social Spot, 930 Broadway, de 1 a 3 de la tarde. Ahí vamos a estar presente con todo el equipo de Norteño, con todo el equipo de San Antonio Collision Center, con todo el equipo de Soccer Factory, porque pues van a llevar balones, camisetas, huevos, la cancha de fútbol. Bueno, vamos a estar con todo el ambiente a lo que la Estación de la Raza ni se diga. Ahí vamos a tener también muchos regalos, camisetas, souvenirs, buses y mucho más. Allá nos vemos. Oigan, pues les voy a poner este éxito musical que viene con los Traileros del Norte. Lo escuchamos en la Estación de la Raza. ¡Vámonos! ¡No más!

Ya tengo la dirección para este domingo. Este domingo ya les va. 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Ya los veo, vamos. 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

vamos, raza. El teléfono es el 210-470-5720. Son las 8 de la mañana con 53 minutos. Tenemos actualmente en San Antonio una temperatura de 53 grados. Bueno, perdón, permítame. Estoy viendo el minuto 53, no. Tenemos buena temperatura actual en San Antonio. Precisamente cuando le voy a dar la temperatura se inhibe el mouse. No puedo creerlo. Ahora, ¿qué le está pasando? Qué bárbaro. ¿Qué le está pasando a la computadora? Todo. Se inhiben las cosas ya. Mira, y todavía estoy moviéndole nada de la nada. Bueno, ok, como quiera le voy a decir. Déjeme le paso el clima. Tenemos una temperatura actual de 79 grados Fahrenheit. Hoy la máxima es de 91, más o menos. Y vamos a seguirlo disfrutando en este momento. Nubladito, a gusto, agradable, pero pues con el sol presente y algunas nubecitas acompañándonos, ¿no? Vamos a seguirlo gozando en San Antonio, Texas. Dice...

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2: Hola, como siempre los saludo con muchísimo gusto y nos vamos inmediatamente a la información. Grupos de manifestantes frente

0: en un caos, en pleno mundial, situación no esperada. Bueno, les saluda Alberto Llanos Martínez en Norteño 104.1 y 720 AM, la estación de la raza.
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4: 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Sí, debe ser.

tal, Rosa? Buenos días, buenos días. Andábamos en junta ahorita, pero bueno, ya estoy regresando. Y bueno, invitados en este espacio que tenemos, vámonos directamente a conocer nuestros gallos en Palenque Norteño. Vamos a conocer nuestros gallos. Y dice esta mañana, vámonos.

0: Vámonos en esta mañana. ¿Será Liberación o Tropical Panamá? Contestando. Buenos días, ¿cuál es su gallo?
1: Buenos días. Feliz juevesito, Juanito, juevesito. Panamá.
0: Eso, buenos días, ¿cuál es su gallito?
2: Buenos días, Pili, nos vamos por Liberación.
0: Liberación, gracias, buenos días, ¿cuál es su gallo?
3: Pili González, presidenta de Estados Unidos, Liberación.
0: ¡Ea! Buenos días, su gallo.
1: Buenos días, Pili, para Tropical Panamá, Río Nuevo León.
0: Vámonos al desempate. Buenos días, ¿cuál es tu gallo?
4: Tropical Panamá.
0: ¡Eso, vámonos, raza!

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0: ¡Qué bárbaro! ¡Qué bárbaro! En esta mañana tenemos nada más que banda machos contra...
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0: contra este gallito que, bueno, déjeme interpretarla tantito. Déjeme emocionarme, Rosa. Estamos a jueves. A ver. Vete ya.
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0: Así más o menos le hace él su voz.

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0: 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Ahí va.

0: más el hermoso Valentín en esta mañana. Contrabanda macho. Raza, ¿cuál quiere? ¿La de Banda Machos o Valentín Elizalde? Vamos a ver de este lado. Buenos días. ¿Con quién hablo?
1: Ay, Pili, que sí se emociona bastante usted con la canción.
0: Ay, Lupita, tú eres de las mías. Lupita, yo sé, Lupita. Hasta de la emoción me trabé, se me quería olvidar la letra. Dije, no, concéntrate, Pili. Concéntrate, ¿verdad, Lupita? Ay, no.
1: Así es, usted, Pili. Ya sabe, Pili, es Valentín Elizalde. Y gusto en saludarla, Pili.
0: Igualmente, hermosa, un abrazote. Buenos días, ¿cuál es su gallo?
2: Bueno. ¿Sí?
0: Sí, ¿por cuál gallo? ¿Valentino o Banda Machos?
2: Valentín Elizalde.
0: ¡Ah! Gracias, hermosa. Buenos días, ¿cuál es su gallo?
2: Valentín, de aquí yo estoy.
0: ¡Ay, qué bárbaras, hermosas! ¡Aplauso! ¡Las adoro, bellas! ¡Las adoro! ¡Ay! ¡Vámonos, dice! ¡Ajá! ¡Ajá! ¡Ajá! ¡A gozarlo! ¡Hoy juele bereberes! Y voy a hacer el coro acá en el microfonazo. ¡Claro, fuera del aire, ¿verdad? ¡Cántelo, raza! ¡Vámonos!

¡Qué bárbaro! ¡Qué bárbaro! ¡Nos deschongamos! Bueno, no sé ustedes, pero yo sí. Lo gozamos bastante. Línea de cabina 210-470-5720. ¡Ay, no, qué gusticidad! ¡Ay, la otra! No, ni más a gusticidad nos vamos a poner al rato y de chongadez nos vamos a dar emocionaré. En todo momento, toda la alegría, la intensidad del fútbol que vamos a vivir en un ratito. De 1 a 3 de la tarde nos vemos en Social Sports a 9:30 de la Broadway. No falte, lleve a la familia, va a estar pues obviamente canchas, va a haber juegos, va a haber muchas cosas bonitas para toda la raza que quieren acompañarnos y disfrutarlo a lo grande. Esto va a estar de aquellas que le cuento. Hijo eso, ahí voy a andar yo. Es más, ya ando preparada, raza, ya ando preparada. Vámonos así rapidito a cerrar porque pues ya se nos da el tiempo. Dice así, ya sabe, dele con todo y a gozarlo al máximo.

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2: Hola, ¿qué tal? Los saludo con muchísimo gusto. Nos vamos inmediatamente a la información. La inflación en los

0: cuarteto, se necesita estar hecho de algo muy especial para mentir con tanta facilidad. Maestros y familiares de los desaparecidos provocan un colapso en el acceso al Estadio Azteca. La fiscal general de la República, Emma Godoy, envía miles de policías a detenerlos ante la proximidad de la inauguración de la Copa del Mundo. Las autoridades migratorias de los Estados Unidos advierten a los influencers extranjeros que acuden al Mundial con visas de turista producir contenido destinado a ganar ingresos económicos en YouTube, TikTok, Facebook y otras plataformas. Les saludo Alberto Llanos Martínez en Norteño 104.1 y 720 AM, la estación de la raza.
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Y bueno, pues se perdió. Otra vez se perdió de una manera cardíaca. Vamos, raza, no se me agüite mi San Antonio Espuelas. No va a ir bien aquí. Van a ver que sí. Van a ver que sí. Vamos. La estación de la raza.

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fútbol. Oiga, fíjense que día importante para el deporte, también por el fútbol. Hoy empieza la Copa Mundial de Fútbol. Y hoy México juega contra Sudáfrica en el partido inaugural en México. 2:00 p.m, según. Pero hay que estar bien pendientes, ¿eh? Ándele pues, esta es la estación de la raza.

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1: Hola, ¿qué tal? Los saludo con muchísimo gusto. Pues llegó la hora, en punto de la una de la tarde saltarán al terreno de juego los jugadores de la selección mexicana y de Sudáfrica. Sabemos de sobra que los técnicos no dan a conocer los titulares sino hasta media hora antes del encuentro, y Javier Aguirre no es la excepción. Sin embargo, me voy a adelantar un poco y les voy a mencionar quiénes son los titulares para el día de hoy. Como portero estará Raúl Rangel, en las defensas Jesús Gallardo, Vázquez, Montes y Reyes. Como mediocampistas Julián Quiñones, Roberto Alvarado y Raúl Jiménez. En la delantera, que es donde ponemos doble atención, pues estarán Álvaro Fidalgo, Eric Lira y Brian Gutiérrez. Esta es la selección tentativa para el día de hoy. Los titulares tentativos, pudiese haber cambios de última hora, esperamos que no. Pero la última palabra la tiene el Vasco Aguirre y el Rafa Márquez. Estamos en espera de la confirmación. Estos son los Ecos del Mundial.
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Ande la raza se llevaba la televisión, ¿verdad? Y ahora ya con las aplicaciones, pues se puede ahí en los celulares. Bien por los adelantos que dan miedo, pero bien por eso, ¿no? Ándele pues, bueno, veremos el fútbol. Un ojo al gato y el otro al garabato, como dicen. Esta es la estación de la raza.

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dice don Pepe Aguilar, directo al corazón y simplemente directo al corazón. De la buena música, hoy no más, una aventura, dicen los rieleros del norte. Oiga, no se vaya, la siguiente hora llega más, más música de la que a usted le gusta, a través de la estación de la raza.

0: Los saludo con muchísimo gusto. Nos vamos inmediatamente a la información. Las autoridades de Falfurrias, Texas, investigan lo que pudo ser una tragedia de grandes proporciones y que no se registró porque los 39 inmigrantes escondidos en el tráiler que los transportaba ocultos pudieron escapar a tiempo una vez que la unidad se incendiara. La pregunta es, ¿cómo pasaron del lado mexicano a los Estados Unidos? ¿Quién proporcionó el tráiler para su transportación? ¿Qué va a pasar con los 39 migrantes ilegales? ¿Cuánto dinero hay de por medio y quién se quedó con él? Hoy se inicia la Copa del Mundo preparada con todo detalle, pero ni la FIFA ni el gobierno de México esperaban huelgas de toda magnitud. Es a lo largo y ancho de la República, algunas son sedes, incluyendo la capital de la República. Mala noticia, la inflación en Estados Unidos alcanza cifras insospechadas de 3.3% registrado en el mes de mayo, pues en lo que va de junio alcanzó 4.3%, situación contemplada, según los entendidos, por la guerra de Israel y Estados Unidos contra Irán. ¿Quién tiene la culpa? Vaya usted a saber, pero ¿quién está pagando el pato? Nosotros los consumidores. Les saluda Alberto Llanos Martínez en Norteño 104.1 y 720 AM, la estación de la raza.
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87 grados la temperatura en este momento en San Antonio. Hoy tendremos una máxima de 92, mínima de 83, según el pronóstico. 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

47, 48 años, es tiempo, raza. De veras, y olvídate de los tabús y tantas cosas. La salud es primero, y ahí les encargo la tarea. Yo también, la estación de la raza.

0: se llama Sobre Mis Pies. ¿Cómo andamos, gente? ¿Cómo andamos la raza? La raza que anda chambeando, anda trabajando. Pues bien por eso y echarle ganas, no hay de otra. Sale, le acompañamos. Pura buena música en la estación de la raza.
1: Mira

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hora, la primer media hora van a llegar las 12 pegaditas de Vicente Fernández. Así que, de cajón, pura buena música, así como esto de Tigres del Norte. Si puedes, súbale. Pura música, a través de la estación de la raza.

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2: Hola, ¿qué tal? Los saludo con muchísimo gusto. Nos vamos inmediatamente a la información. La inflación en los Estados Unidos se disparó a un 4.3% de mayo a la fecha, situación que no se registraba desde el 2023. La gasolina, los artículos que requieren transportación, los viajes por avión, todo se fue a las nubes en sentido figurado. Le preguntaron a un alto funcionario si el gobierno de los Estados Unidos estaba elaborando un plan que permitiría la extradición del presidente de Cuba, Miguel Díaz-Canel, y se negó a contestar, pero el rumor persiste. El pronóstico de los meteorólogos nacionales sobre las condiciones del tiempo para las próximas horas en Pensilvania y Chicago señalan que el tiempo será severo, inclusive pronostican tornados que pudieran tener viento de 145 millas por hora. En México, un campesino dedicado al cultivo del nopal mencionó que se requeriría la venta de 250 mil nopales para adquirir un boleto y asistir a la inauguración del Mundial, y agregó que a ese precio, ni loco. Tiene razón. Le saluda Alberto Llanas Martínez en Norteño 104.1 y 720 AM, la Estación de la Raza.
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0: amos de la buena música, de los que se deja escuchar. ¿Cómo le va, ceñito? Buen provechito, la raza que ya salió a lunch, que está en la hora de la comida, pues bueno, a descansar y a disfrutar. Y ceñito, a lo mejor usted está en los sagrados alimentos preparándolos. Que le salga bien rico todo. De verdad que sí. Vámonos. Esta es la estación de la raza.
1: Pienso que es muy justo.

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más. Y esto me huele a fútbol. Digo, las ceñitas también están haciendo la, preparando la comida para aventarse el partido contra Sudáfrica. ¿Verdad? Bien por eso, la estación de la raza.

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2: 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Los saludo con muchísimo gusto. Nos vamos inmediatamente a la información en

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yo sé que no es feliz. Bueno, ahí la escuchábamos. 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
1: Hola, saludándolos con muchísimo gusto y pues estamos viviendo momentos indescriptibles con relación al inicio de la Copa del Mundo 2026. Ya saltaron los equipos al terreno de juego, una muchedumbre congregada en el Estadio Azteca, 83,000 aficionados, no quedó ni un solo asiento vacío. Y esos 83,000 aficionados explotaron en emoción con el grito de viva, viva México, vamos con México. El ambiente es indescriptible y así lo sentimos y así lo transmitimos. Estamos esperando nada más el silbatazo inicial, pero ya los jugadores están en el terreno de juego, ya fueron recibidos con vítores los mexicanos, con algo de rechifla para los sudafricanos, pero al final de cuentas, eso es el fútbol, pasión, y hoy lo estamos viviendo a lo máximo. Esperamos seguir comentando en Ecos del Mundial todo lo que sucede, así que vamos a ver qué pasa. La moneda está en el aire, la decisión de los árbitros, hay modificaciones de parte de la FIFA en el reglamento con relación al juego de fútbol 90 minutos, habrá situaciones difíciles, habrá ambiente, que lo hay definitivamente, y esperamos que así se conserve. Lo más importante hasta el momento, no hay ningún problema que lamentar. Y qué bueno, ojalá y así sea. Edición de Ecos del Mundial.
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dice el Julián Álvarez, márchate, márchate. Oiga, le pido que no se vaya, porque la siguiente hora va a llegar más música, música de la buena, oiga. Música de la que a usted le gusta. Dice el poder del norte. ¡Auch! Pues ni que valieras tanto. No, ni Dios lo quiera que nos digan así, ¿no? La estación de la raza.

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2: Hola, ¿qué tal? Los saludo con muchísimo gusto. Nos vamos inmediatamente.

Oiga, fíjese que hoy es día importante para la salud. Hoy, 11 de junio, le platico que es Día Mundial del Cáncer de Próstata. Yo le voy a decir algo, oiga, que entre nosotros los hombres hay mucho, mucho tabú, escepticismo, de no querer hacernos ese famoso examen. Pero ¿sabe qué, oiga? Usted lo sabe bien. ¿Qué más vale prevenir que lamentar? Yo nomás le digo. Ahí está. Esta es la estación de la raza. ¿Sabes qué?

Qué bonita canción esta del Pegaso, ¿no? Demasiado romántica. Qué bonita canción. Puras canciones bonitas tocamos aquí, oiga. Para muestra basta solamente que nos sintonice todos los días. 11 de junio. Santos de Bernabé, Ignacio, Esteban, Alicia. Hoy es día de su santo, así que felicidades. Esta es la estación de la raza.

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El conjunto Primavera dice: perdóname, mi amor. La raza abusados con el partido México-Sudáfrica. Inauguración de el Mundial de Fútbol. Bien, por eso, ándele. No, no hay que perdernos. Si hay manera de verlo, vamos. Esta es.

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0: Gracias.

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Antonio, gracias por haberme acompañado desde las 10 de la mañana aquí en Ever Forever Whatever. Ahí lo voy a dejar con mi jefe Alfonso Flores, que viene con mucha música. Y bueno, pues ya mañana, fin de semana, aquí le espero, oiga, desde las 10 a.m. ¿Ok? Y arriba México. Esta es la estación de la radio.

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1: Hola, ¿qué tal? Los saludo con muchísimo gusto. Nos vamos inmediatamente a la información. La inflación en los Estados Unidos se disparó a un 4.3% de mayo a la fecha, situación que no se registraba desde el 2023. La gasolina, los artículos que requieren transportación, los viajes por avión, todo se fue a las nubes en sentido figurado. Le preguntaron a un alto funcionario si el gobierno de los Estados Unidos estaba elaborando un plan que permitiría la extradición del presidente de Cuba, Miguel Díaz-Canel, y se negó a contestar, pero el rumor persiste. El pronóstico de los meteorólogos nacionales sobre las condiciones del tiempo para las próximas horas en Pensilvania y Chicago señalan que el tiempo será severo, inclusive pronostican tornados que pudieran tener viento de 145 millas por hora. En México, un campesino dedicado al cultivo del nopal mencionó que se requeriría la venta de 250 mil nopales para adquirir un boleto y asistir a la inauguración del Mundial, y agregó que a ese precio, ni loco. Tiene razón. Le saluda Alberto Llanas Martínez en Norteño 104.1 y 720 AM, la Estación de la Raza.
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presentes en la inauguración del Mundial allá en el Estadio Azteca, cantando con Belinda. Una inauguración bonita, pero le faltó punch. Lo importante es que México va ganando el primer partido contra Sudáfrica en este momento. Gol del mexicanísimo Quiñones. 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

Guitarrista acompañado de la banda. Y ahora vienen los invasores de Nuevo León. Ni dado lo quiero. Salud para toda la gente. Para mis amigas allá en el Social Spot, en Ojos Locos, en Twin Peaks. México sigue ganando 1-0.

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inauguración del Mundial México, Estados Unidos y Canadá. En este momento México va ganando. ¡Qué bueno! Vamos ahora con don Antonio Aguilar en la estación de la radio.

0: somos la estación de la raza. Voy al teléfono. Buenas tardes. ¿Para quién tu saludo?
1: Quiero mandar un saludo para toda la gente del municipio de Nieves, Zacatecas. Especialmente para la gente de Melilla, del Tánger, Tatotonilco, el Tulillo, el Vergel, San Gil, el Sau, San Lucas, Norias, San Pancho y Mesillas. Y los que se me olvidan, pues ni modo, pero a todo el municipio de Nieves, Zacatecas. Gente muy bonita, trabajadora.
0: Muy bien, ¿de parte de quién?
1: De parte de un zacatecano.
0: Ahora pues ya salió tu saludo al aire. Recuerda el teléfono área 210-654-5173 para que grabe.

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1: Oye, hermana, ¿recuerdas si la receta eran 2 o 3 tazas de agua?
2: Uf, déjame videollamo a la abuela.
3: ¿Qué pasó, mija?
2: Espérame, abue, en la sala te voy a escuchar bien.
3: Bueno, aquí estoy.
2: Por aquí, Carlitos está jugando. Mejor voy al backyard.
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eres un bolero de oro por ser tan pobre. Y ahora vienen los Tigres del Norte. Es el orgullo maldito, tarde de mundial. México le gana a Sudáfrica. Les saludamos a todos.

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2: Hola, ¿qué tal? Los saludo con muchísimo

0: muchísimo gusto. Nos vamos inmediatamente a la información. En la capital continúan las protestas de campesinos y transportistas exigiendo el cumplimiento de las promesas de campaña de la entonces candidata y ahora presidenta Claudia Sheinbaum. La presidenta Claudia, en una de sus mañaneras más recientes, aseguró que el gobierno que preside tiene un plan que garantice el acceso al Estadio Azteca de todos los aficionados que hayan comprado un boleto, pero no mencionó cuál es el plan. En la capital de la República colocaron pantallas gigantes en puntos estratégicos para que los aficionados que no puedan pagar un boleto y entrar al Estadio Azteca puedan ver los juegos desde la acera. La intención es buena, ojalá y se cumpla. Luis García Rodríguez, encargado de la seguridad en México, señaló que en el interior del Azteca, durante los juegos donde sirva de escenario, han sido colocados 2.000 policías para guardar el orden. A lo que hemos llegado, 2.000 policías para vigilar un juego de fútbol. De salud, Alberto Llanas Martínez, en Norteño 104.1 y 720 AM, la estación de la raza.
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cantar el himno nacional mexicano en la inauguración del mundial el día de hoy, allá en el mítico Estadio Azteca, Alejandro Fernández cantando Me dediqué a perderte. Y ahora los Cadetes de Linares en la estación de...

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1: Hola, saludándolos con muchísimo gusto en Ecos del Mundial y en esta ocasión con la celebración del triunfo 2-0 de México sobre Sudáfrica. Un encuentro de 97 minutos. En la parte complementaria, el árbitro dio 7 minutos de tiempo extra y con justificada razón. Hubo muchas interrupciones de parte de ambas escuadras, pero sobre todo los sudafricanos se dieron a la tarea de golpear a diestra y siniestra y al final de cuentas pagaron las consecuencias porque uno de sus jugadores fue expulsado del terreno de juego. Y naturalmente que México no se quedó en ese sentido atrás, porque Montes tontamente se hizo expulsar ya casi para finalizar el encuentro, una entrada violenta sobre un jugador de Sudáfrica. Hacen la revisión a través de la televisión porque estaba funcionando el VAR y ahí decretan que Montes se va a las regaderas. Las consecuencias, pues deja incompleta la selección mexicana para su próximo juego con Corea. 2-0 fue la victoria de México. Goles anotados por Quiñones en el primer tiempo y por Jiménez en el segundo tiempo. Al final de cuentas el 2-0 quedó marcado y habrá que esperar qué es lo que sucede en el encuentro de la selección mexicana contra Corea del Sur. Estos son los comentarios y los ecos del Mundial.
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Cristian Nodal, el éxito Adiós Amor. Más de 85 mil personas cantaron esta canción el día de hoy allá en el Estadio Azteca. Ganó México 2-0. Me da gusto el gol de Raúl Jiménez. Muy mal César Montes por dejarse expulsar, pero ganamos, es lo más importante. ¡Vamos, muchachos! 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
2: Hola, ¿qué tal? Los saludo con muchísimo gusto. Nos vamos inmediatamente a la información. La sede

0: aclamar.
1: Ya iniciamos la hora de los corridos, señoras y señores. Muy, pero muy buenas tardes. Es jueves. Ya inició el Mundial 2026. Ya ganó México. Qué bueno, estamos contentos. Ahora, los

0: mañana hasta la hora que termina la hora de los corridos. Un saludo para ustedes, que Dios los bendiga y sigan así de actitud positiva. Saludos a mis amigas de la calle, de la bandera Cenes, que ahí nos juntamos todas al dancing, a mover el guayín. Muchas gracias.
1: Saludos para ti, para toda la gente alegre de San Antonio, que se reportan que graban sus saludos llamando al 210-654-5173. La raza que se junta allá por el Bandera Center, que siempre escucha norteño.

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Estrella, allá por el Boulevard Aguacaliente. Y ahora viene Joan Sebastián, es el bandido de amores, canta con Antonio Aguilar. Es la hora de los corridos de Norteño en San Antonio, la estación

0: número uno norteño, y en especial a Cuca, de parte de Chencho. Muchas gracias y saludos para todos. Adiós.
1: Muchas gracias para ti, para Cuca y para toda la gente que se reporta marcando el 210-654-5173, un teléfono disponible 24 horas al día para que grabe su saludo. Ahora más música a través de la estación de La Raza.

0: los corridos, la cantaba Chalino Sánchez. 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
2: Hola, ¿qué tal? Los saludo con muchísimo gusto. Nos vamos inmediatamente a la información. La inflación en los Estados Unidos se disparó a un 4.3% de mayo a la fecha, situación que no se registraba desde el 2023. La gasolina, los artículos que requieren transportación, los viajes por avión, todo se fue a las nubes en sentido figurado. Le preguntaron a un alto funcionario si el gobierno de los Estados Unidos estaba elaborando un plan que permitiría la extradición del presidente de Cuba, Miguel Díaz-Canel, y se negó a contestar, pero el rumor persiste. El pronóstico de los meteorólogos nacionales sobre las condiciones del tiempo para las próximas horas en Pensilvania y Chicago señalan que el tiempo será severo, inclusive pronostican tornados que pudieran tener viento de 145 millas por hora. En México, un campesino dedicado al cultivo del nopal mencionó que se requeriría la venta de 250 mil nopales para adquirir un boleto y asistir a la inauguración del Mundial, y agregó que a ese precio, ni loco. Tiene razón. Le saluda Alberto Llanas Martínez en Norteño 104.1 y 720 AM, la Estación de la Raza.
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1: Gusta estar aquí, en este ambiente, con esta gente. Escuchar esas risas. Más llegando.

0: través de la estación de La Raza les saluda con mucho gusto Alfonso Flores. 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
1: Hola, los saludo con muchísimo gusto.

0: Hola, los saludo con muchísimo gusto en Ecos del Mundial. Pues el día de hoy la selección mexicana vence 2-0 a Sudáfrica y cumple con su compromiso inicial. 83 mil aficionados en el estadio, y no me canso de mencionarlo, aplaudieron a la selección mexicana y el grito de México, México retumbó en el Coloso de Santa Úrsula. Falta completar la jornada porque a las 8 de la noche tendremos oportunidad de ver a Corea del Sur contra Chequia. ¿Sabía usted que la Federación Internacional de Fútbol presentó el balón oficial con que se está jugando la Copa del Mundo con el nombre de Trionda? Así, Trionda. Y es un esférico que representa una evolución tanto en tecnología como en simbolismo. En cuanto a innovaciones, Trionda cuenta con un sensor de movimiento de alta frecuencia, 500 Hz, que permite registrar cada toque de balón con precisión. Esta tecnología se integró al sistema VAR. ¡Qué óvole! Un sensor en el balón que nos va a decir cuántas veces fue tocado en el transcurso de los 90 minutos. Ahí le dejamos la información. Estos son algunos de los ecos del Mundial.
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0: en San Antonio, se escucha bien bonita, Norteño 104.1, 720 AM. Nos encanta ir al teléfono, platicar con la raza, escuchar sus saludos. Vamos al 210-6545173. Buenas tardes, ¿a quién saludamos?
1: Bueno, no más aquí en Norteño 720 para mandar un saludo al Catracho, para Paulo, para toda la gente que trabaja con José Cervantes, alias del Pepe, parte de Pancho el del Rancho y su caballo Pinto. Bueno, es pura raza y para la raza.
0: Gracias, amigo Pancho, y para toda la raza de Honduras, la gente de Centroamérica, los amigos que van llegando a San Antonio de cualquier parte del mundo. Le mandamos un saludo. Yo soy Alfonso Flores y a esta hora le acompaño con la mejor música a través de Norteño 100.

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tiempo. Ya me voy, me ausento, me retiro, me pelo, me pinto, me parto. Ya me voy a ver el Mundial. Hoy todo el día estamos hablando del Mundial. Hoy ganó México, estamos contentos. Saludos para toda la gente que visita San Antonio de cualquier parte del mundo. Los que están decepcionados con los Spurs, yo también. Esta es la estación.